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2: Vamos, listo. Salud, muchachos, por esa mujer.

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Lucho Recabo, una de las novedades. Ya sabéis que los viernes empezamos siempre con las novedades de la semana, las que salen a las 0000. Buenos días a todo el mundo. ¿Qué tal? ¿Cómo estáis? Bienvenidos al Morning de las mañanas de Loca Urban. Esto es La Loca, el de Urban Morning. Hola. Estamos a viernes, ¿veis? Ya nos hemos fundido la semana. Estamos a 23.

0: Son de la L. Buenos días.
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0: Bueno, pues como siempre digo, empezamos el morning, ¿no?

0: a las temperaturas de hoy, ya empieza a hacer el calorcito. Bueno, ya, pero ya mola. Buenos días, Isabel. Hola.
1: Buenos días. Llegamos al final de la semana con calor, temperaturas extremadamente altas para la época del año. Se espera que hoy sea el día más caluroso de la semana. Estaremos atentos a la Vega del Guadiana, donde podrían superarse los 38 grados a la sombra, 36 en la Ribera del Ebro y en el Miño de Orense y 34 en puntos del Cantábrico. Las temperaturas aumentarán de forma ligera en la mayor parte del país, más acusadamente las máximas en los litorales Cantábrico y Tercio Noroeste. En general, hoy el fin de semana tendremos cielos soleados y pocas nubes en la mayor parte, con aumento de la inestabilidad en Asturias y en Galicia, con nubes, chubascos y tormentas que podrían ser fuertes e ir acompañados de granizo. También se espera la entrada de calima por el oeste y en las Islas Canarias, y para el fin de semana un ligero descenso de las temperaturas en el Cantábrico, con viento que va a soplar de levante en el estrecho. Es una información de AEMET.
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Bueno, pues sí, vamos al lío con las novedades. Todo y los buenos días a todo el mundo, los que vais a trabajar, los que venís, los que vais, los que estáis en el coche.

con estas novedades. Lo nuevo de Anthony Ready Jagon con el jefe. Se llama La Curiosidad. Dembow del Buen.

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1: Me encanta y se llama Un Ratito Más. También de... Es auténtico, yo lo he escuchado ya, es guapo.

0: Volvemos ya.
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2: Bueno, pues empezamos.

0: 3. La primera hoy es Vane. Vane, hola.
1: Hola, buenos días, Osquita.
0: ¿Qué tal? ¿Cómo
1: buenos
0: estás?
1: Buenos días, loco y loca. Bueno, pues...
0: Por fin es viernes.
1: Yo sé que sí, estamos viernes.
0: Sí.
1: Madre mía, qué alegría, Osquita. Ay, no me lo creo.
0: No me lo creo.
1: Yo sé que sí, ya veo a mi idea. Y al sí. Capo, pero vamos.
0: Ya van para allí.
1: No me lo creo, Osquita, que ya venga mi idea de caminito. Ya me invito para Córdoba. Madre mía, la que vamos a montar en Córdoba.
0: La que vais a liar, bueno, madre Osquita. Mía.
1: Madre mía. Como siempre, saludo a mi grupo de la quedada, que los quiero mogollón. Y bueno, pues estoy contenta porque viene Dea, ¿vale? Pero bueno, por otra parte estoy nerviosilla porque ya el domingo ya está aquí.
0: Ay,
1: y el
0: claro.
1: Domingo se vaya a Jusy y ¡buah! Está haciendo una semana súper bonita. Súper, es verdad que vamos a cuentarreloj.
0: Que lo haces.
1: Pero las horas corren, que son súper rápidas. Pero bueno, realmente nos estamos conociendo a fondo, de lo más fondo, del fondo del mar. Y yo creo que realmente es lo que mola. Así que contenta, pero ahora va triste porque llegamos hasta aquí el domingo. Pero bueno, a ver, la vida es así, no es todo tan bonito, algo tiene que haber malo. Bueno, Osquita, pues hoy ya, esta canción se la voy a dedicar solamente y exclusivamente a Dea. Y le voy a poner la canción, la tuya, la nueva que has sacado.
0: Venga,
1: ¿vale?
0: Bien
1: y
0: suavecita.
1: Nada, Dea, cariño, que la van en la puerta, la te está esperando aquí en Córdoba con los brazos abiertos. Y nada, que hoy lo vamos a dar todo la feria. Así que nada, que la dedicasela a Dea con todo mi cariño, que la quiero mucho yo.
0: Venga.
1: Y dale cañita a la radio.
0: Venga, vamos a darle.
1: Un besote si te quiere, guapo.
0: Besitos. Besito al

0: servidor Oscar Pizarro, que la sacamos este mes de mayo, el pasado 8 de mayo. Pienso que sí, como se empezaba así con las comunicaciones que nos la pedía Vane para Deax. Bueno, tener cuidado en la carretera, ¿vale?
1: Buenos días, Oscar.
0: Hola, ¿qué pasa?
1: Ya está aquí, ya llegó.
0: Ya llegó.
1: Aunque de Córdoba.
0: ¿Cómo estás?
1: Vamos, mi loca, mi loca. Que hoy ya es viernes, ya. Esto ya está
0: viernes,
1: hecho.
0: Viernes, por fin.
1: Ya nos hemos pimplado otra semanita, mi guerrero.
0: Madre mía.
1: Vamos con fuerza y con ánimo. Hoy es el día de gloria para los cordobeses, que empieza la feria. Sí. Así que vamos a comérnosla también.
0: También,
1: un saludito a mi loca, mi loca. En especial a ti, Oscar.
0: Gracias.
1: Y igualmente. Hoy quiero que me ponga la de Ojitos Chiquititos de Autónoma. Te estoy escribiendo desde la calle. Hoy, a ver si puedo, luego me meto en el servicio y te envío otro WhatsApp. Vale. El servicio está pegado tabique con la oficina jefe. Así que
0: vale,
1: un poquito
0: arriesgado.
1: Pero bueno, ya está. Vale. Todo sea por mi loco.
0: Vale.
1: ¡Hasta luego!

pues José Ángel me dice por aquí, buenos días, soy José, ¿podrías dedicarle una canción a una amiga? El especial está de ánimos bajos y le gusta mucho la canción de Alma. Dice, ¿podrías ponérsela para que se animara? Y te lo agradecería. Venga, un abrazo y que tengáis un buen fin de semana.

0: escucharme. Más comunicaciones. Hola, buenos días. Hola.
1: Buenos días, locos y locas. Buenos días, Pizarro.
0: Buenas.
1: Hoy es viernes. A sopla ahí, como dice el llanero.
0: Fin de semana.
1: Me puedes poner cuatro babies de Maluma.
0: Sí, claro.
1: Muchas gracias y saludos a todos. A por el viernes.
0: A por el viernes.
1: Saludos para ese pequeño guerrero, ¿no? Que se me olvidó.
0: Sí.
1: Saludos para Noda Sánchez, que es atajadura. Y para el Thor de la radio, Carlos Pizarro, Oscar Pizarro, perdón.
0: Gracias, gracias. Nada, hombre. Nada. Venga, cuatro babies de Maluma.

0: Buenos días, Ana la Diva, ¿qué pasa, niña?
1: Día locos y locas. Buenos días, Oscar, soy Ana la Diva.
0: ¿Cómo estás, cariño?
1: Nada, que quería que nos dieras Urbano hoy.
0: Venga, vamos.
1: Y nada, dedicársela al todo el grupo de La Quedada, a mi Carlos, a mi Erika, a mi Jeremy, a mi Yeray y Lucía. Y nada, y para todo el mundo que escucha La Loca. Venga. Un abrazo, gracias.
0: ¿Qué dice Pizarro? Pizarro, ¿qué dices?
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bien. Buenos días, Pizarro. Buenos días, Pizarro, Pizarro. Buenos días, locos y locas. Aquí, Rupa de Galicia. Vamos a por el viernes. A ver si hoy no me falla la radio como ayer. Dice, ay, te falló la radio, ya me lo dijiste. Pínchate la de Cacería de Nenotas, de Plan B, con

Los Yankees con Omar Montes, que está genial y se llama... Ya no dice Mamita Molona. Mamita Molona. Pues está genial esta de los Yankees con Omar

muchos tipos de rumba, pero bueno, esta está genial. Me dicen también buenos días aquí, Oscar. Digo, Oscar, buenos días, Oscar. Hoy por fin es viernes. Un saludo para todos los locos y las locas desde Terreta, Valencia. Dice concretamente de Ribarroja. Dice un saludo para el tío Sebas, que ya está cansado de clasificar palets y acabamos de empezar. Loco, que de se aleve la jornada. Aunque queda un ratito largo, ¿no? Loco, que habréis empezado hace poquito. Dice, a ver si te puedes poner la de Amigos y Enemigos de Bad Bunny. Dice, abro debate. ¿Perdonarías una infidelidad de tu pareja? Y si es sí,

Elian, ¿no? Te llamas Elian, vale. Vale, pues Elian, abre debate. Dice, ¿perdonarías una infidelidad de tu pareja? Y si es sí, ¿por qué? Venga, pues abre debate Elian, esta mañana aquí en el Morning. Escuchamos el temita que me pides por aquí. Venga, sonando amigos y enemigos de Bad Bunny.

0: emisoras del país. Y volvemos en nada, chicos. Locos, locas. Vaya viernes, hemos empezado súper bien, súper bien con estas peticiones. Así que venga, 6, 2, 3, 40, 72, 73.
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sí que te escuché y quiero que me pongas hoy la de Coconut. La de Coconut, sí, ahí está, ahora. Estamos de retos, de canciones de los 90. Pues venga, otra de los 90. Del 2000, esta es del

Un saludo para todos los locos y las locas. Bueno, pues vamos a pinchar la de Zetangana y Tú me dejaste de querer. Bonita canción que me pides esta mañana aquí en el Morrín.

Pínchate la canción de Ina, la de Love. Como dice Llanero, bailalo, Yonki. Bailalo, Yonki, Yonki. Ay, un abrazo, como siempre, de.

nos molan, ¿eh? Sonidos que está súper bien. Aparte de esta canción de Z Tangana, a mí siempre me ha molado mucho. Venga, Ina y el tema Love.

0: Jesús, ¿qué pasa, niño? ¿Qué pasa? ¿Cómo estás?
1: Buenísimo día, Oscar Guitarro.
0: ¿Cómo estás? Buenos días, loco.
1: Estoy que
0: estoy en
1: la Oscar.
0: ¿Qué dices, loco?
1: Yo llevo desde las 3:30 en el volante, ¿vale? Ya te dije que iba a hacer otra cosita y ahora estoy en otro plan.
0: Sí.
1: Llevo desde las 3:30 en el volante. Te ya estoy llamando una foto.
0: Pues llevas unas horitas ya,
1: ¿eh? Que quiero hablar y darle fuerza a Mario.
0: Nuestro Mario.
1: Que un montón, cabrón. Y si nunca lo intentas, nunca sabrás si era para ti. ¿Vale, Mario? Tú ya sabes por dónde voy. Y el que no arriesga no gana, Mario. ¿Sabes? Siempre hay que montarse en el tren que vaya pasando porque nunca sabes si no lo coges, si era para ti o no.
0: Eso es verdad, eso es verdad.
1: Que le pongas la canción a Mario, una de Dembow, del Alfa o de esa potente de la Villacá, una de perreo bueno para Mario. Y para mí.
0: Venga.
1: Y para ti. Y para Tina. Y para Llanero. Y para toda esa gente.
0: Venga, para todos.
1: Venga, que te quiere, Oscar. Que te quiero un montón, Oscar, cabrón.
0: Cabrón.
1: Y Mario. Que te quiero. Después hablamos, campeón.
0: Venga, vamos.
2: Porque ella me da.
0: Voy a poner la mamá de la mamá de la mamá de la mamá.

a mi amigo Israel, que es su cumpleaños. Venga, felicidades. Bueno, a ver, que me dais miedo. A ver lo que me habéis enviado. De verdad, qué miedo.

Dance 1. Se pueden hacer canciones increíbles, ¿eh? Aquí hay canciones de la empresa, canciones de todo. Bueno, pero mola, ¿eh? Venga, cancioncitas ahí. Bueno, no está mal. Gracias por enviármela. Bueno, también Natalia de Zaragoza me dice: Óscar, como siempre, buenos días, ¿qué tal? ¿Cómo estás? Feliz viernes para todos los locos y las locas. Yo voy de camino al trabajo, en el coche, escuchándonos como siempre. ¿Por qué no te pinchas la de Ozuna, la de Una Aventura? Y pues sí, claro que sí, que te la pincho. Pues te deseo feliz viernes también para ti, Natalia, desde

0: también Ana desde Valencia. Hola.
1: Hola, Óscar. Buenos días a todos los locos y locas.
0: ¿Qué tal?
1: No hay nada mejor que empezar el viernes escuchando La Familia de la Loca.
0: Sí.
1: Y nada, como siempre, darte las gracias por ponernos al día con las novedades los viernes.
0: Ay, es que son fantásticas.
1: Y hoy quería pedir la canción de Algo Tú, de Shakira y Belé.
0: Ay, mira qué bonita.
1: Dedicársela a todos los oyentes y desearos un feliz día. Que ya está aquí el fin de semana.
0: Ya estamos aquí.
1: Un super abrazo.
0: Venga, igualmente, que está aquí el weekend. Yeah.

0: Bueno, más comunicaciones en esta mañana. Hola, Am. Hola,
1: Am. Un saludo a Rafa Lin Rin Rin de la empresa Bermejo García.
0: Venga.
1: Que se le haga corto el día hoy, Rafaelín.
0: ¿Ah, sí?
1: Y ponle la canción de Sexo Seguro.
0: Venga, eso, siempre el sexo seguro.

0: el sexo siempre seguro, siempre, siempre. Con precaución, con precaución. Bueno, nos acercamos a la disco para todas las emisoras del país. Como siempre, hacemos una mini pausa de 3-4 minutitos. Pero nada, como siempre digo, estamos aquí, estamos aquí. Nos quedamos con la torta del bullaque o una de estas, ¿eh? Así que venga, hasta ahora mismo, hasta ahora mismo.
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0: Bueno, ya tenemos a la jefa por aquí, a Deax. Hola, buenos días. ¿Qué pasa,
1: buenos
0: niña?
1: Buenos días, jefe.
0: ¿Qué tal?
1: Bueno, dentro de un ratillo, dentro de un rato...
0: ¿Ya te piras para
1: me
0: allí?
1: Voy para Córdoba, qué felicidad. Sí, es que voy a verlos y tengo muchas ganas de verlos. Ayer ya estuve hablando con ellos y nada. Y la verdad es que tengo ganas de verlos
0: Ya, ya toca,
1: a la
0: ¿no?
1: parejita feliz.
0: Bueno,
1: Y
0: ya,
1: luego
0: ya,
1: también ver al llanero.
0: Claro, llanero,
1: Que ya le he dicho al
0: llanero.
1: llanero que cuando escuche de lejos chillar a alguien soy yo.
0: ¡Llanero!
1: Pero no pasa nada.
0: Lo primero que te dirá, sopla ahí, sopla.
1: Ya dentro de nada estaré por allí. Y nada, y eso. Y a disfrutar.
0: Claro que sí, claro, sí.
1: Y nada, Osquita, que es que nos faltas tú, tío.
0: Bueno,
1: yo no sé.
0: Algún
1: no
0: año,
1: sé por qué
0: algún,
1: no
0: año algún año iré.
1: Pero bueno, a la próxima te tienes que venir, ¿eh? O sea, esto así no.
0: La próxima, la próxima.
1: Y eso.
0: La próxima, si lo trabajo, sí.
1: Es que estoy muy chispeante hoy, como dice el llanero.
0: Chispeante.
1: No sé qué te iba a decir más. Bueno, va, pínchate una canción que tú quieras y eso.
0: Venga.
1: Y va, a ver qué te pinchas.
0: Venga, va.
1: Bueno, y saludar a todo el grupito que eso, que son maravillosos y que cuando tienes un día malo te acaban sacando una sonrisa.
0: Pues,
1: de la forma que sea, pero te la sacan.
0: Un día, ¿no?, horrible ayer, tenías.
1: Y nada, y a ti, Osquita, que muchas cosas también te las agradezco a ti. Y nada, y eso. Dentro de un rato vuelvo y te mando otro audio.
0: Venga, pues nada. Voy a poner el tema de las trompetas para animar la mañana aquí en La Loca. Trompetas de Latin DJs. Gracias, gracias. Ahí la jefa,
2: ¡Toma!
0: Toma, que toma, que toma, que toma. Vaya temazo siempre de las trompetitas. Bueno, pues buenos días a todo el mundo, los que estáis ahí conectadísimos.

de tus sueños. Si no la tienes, Mi Primavera de Alejandro Sanz, pero sí, sí que la tengo. Gracias, un saludo desde Zaragoza. Bueno, pues felicidades, ¿eh?

Cocinas Locas y a la máquina de la radio, Oscar Pizarro. Gracias, gracias por el piropito o piropazo, ya no sé. ¿Me puede poner la canción de la sevillana de Omar Montes? Madre mía, madre mía. Y cómo no, hasta las dos. Bueno, la sevillana, pedazo de sevillana que se ha abarcado Omar Montes. Temazo que me estás pidiendo aquí esta mañana.

0: temazo, temazo que se marca ahí Omar Montes. 3 minutos a las 8:30, 7:30 en Canarias. Hola, hola.
1: Nada, ya estamos a viernes.
0: Eso.
1: Son locos y locas. Y nada, aquí ya que escuché la canción de Real y la de Mucho Mañana Me Muero.
0: Vale.
1: Vale, y nada, un saludito y que tengáis buen fin de todo el mundo. ¡A sopla y vámonos!
0: ¡A sopla y venga! Parece que estés en un submarino debajo ahí, en el vete a saber dónde. ¿Cómo se te oye tan bajo? Sí, sí, no sé, como en un zulo abajo, yo qué sé. A 2000 kilómetros bajo tierra.
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también me dicen: buenos días, Pizarro, ¿qué tal? ¿Cómo estás? Por fin ya es viernes. ¿Podrías pincharte la canción de Bad Bunny y Ozuna, la de Solita, y mandar saludos a mis compañeros de Aplicaciones Alimar? Y por favor, toca la bocina a mi compañero que ya está dormido. Venga, muchas gracias y que tengas un buen fin de semana. Igualmente para los dos. Venga, despiértalo ahí a codazos o a bocinazos.

Dice, por supuesto, a mi compañero Ángel, el niño de la radial. Sí. Siempre está ahí, ¿no? ¿Duerme con ella o qué? Tiene que dormir con ella, porque le gusta mucho la radial ahí. Está todo el día abrazado a ella. Bueno, pues nada, pambichado del Turizo con Maluma. Temazo que me pides esta mañana.

Apareció el de la radial. Justamente me había enviado el siguiente mensaje, el de la radial. Ángel me dice: buenos días, a ver si te puedes poner el tema de dicha base. Y se la dedicas a mi compadre Tito Roldi, que estamos de feria agüita, gracias. Venga, pues, pero ¿te vas con la radial a la feria también? Cuidado con lo que cortas, a ver si vas a tirar alguna de estas ferias por ahí. Alguna atracción, no, cuidado, cuidado, cuidado.

que te marcas. Gracias, gracias por el programa que te marcas. Gracias a vosotros, gracias a vosotros. Venga, Blas. Que pases un feliz fin de semana tú también, de verdad. Venga, la mujer del pelotero de Baby Lores. Me parece que esta canción es la primera vez que suena aquí en el Borrín.

me dice buenos días a todos los locos y las locas. Vale, yo ayer estuvimos tuvimos un día inmejorable y precioso. Ay, beautiful, maravilloso, estupendo, genial. Estupendo. Decirle que es una mujer de 10 y que la quiero muchísimo. Y cómo no, y a Dejax y José que vengan ya y con cuidado, con cuidado, con mucho cuidado. Y que ya mismo nos vemos en Córdoba. Dice, pon el temazo de Becky G, la de Mayores y Bad Bunny. Saludos a todo el grupo de la Canadá y respeto al debate. Yo no perdonaría una infidelidad. Saludos, Oscar. Buen fin de semana. Pues nada, el debate es si tú perdonarías una infidelidad. Ese es el debate de esta mañana aquí.

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y Tony Montana del J es el nuevo single. También me dice, buenos días, Oscar, pínchate la canción del sueño de un niño de Galván Real. Dice, gracias, tío, gracias. Pues nada, gracias a ti.

0: conectaciones. Hola. Hola. Hola. ¿Y qué pasa aquí? Hola. Hola,
1: buenos días. ¿Me podéis poner una canción de Michael Jackson para dedicársela a mi tía? Gracias.
0: Uy, gracias, gracias a ti. Venga, pues vamos a poner esta que ya pusimos ayer, Thriller. Vamos a poner esta de Michael Jackson, Billie Jean. ¿Os acordáis de Billie Jean, no? También otro de los clásicos increíbles. Bueno, claro, la película se ha puesto de moda, pues canciones de Michael Jackson.

0: pues todavía no he visto la peli, ya lo dije ayer, pero es que no me da tiempo ir al cine. Billie Jean, Michael Jackson, buenos días, tenemos petición.
1: Hola. Buenos días, Oscar.
0: Hola.
1: Quisiera dedicar una canción a mi mujer Yaiza, a mi hija Indira y en especial a mi hijo Oriol.
0: Sí.
1: Que mañana es un gran día para él, es su comunión, está deseando que llegue ese día.
0: Sí.
1: Quiero que lo disfrute como un loco, que es su día y para eso es, para que lo disfrute.
0: Claro que sí.
1: Quería que le pusieras la canción a las 9:05, que es cuando van en dirección al colegio.
0: Venga.
1: Y la de Farruko, la de las pepas.
0: Venga, y la de
1: y a tope con este día.
0: Claro que sí, venga, a disfrutarlo, ¿vale? Mañana disfrutarlo a tope. Así que nada, felicidades.
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0: claro, es un gran día, ¿eh? Es un gran día. Bueno, las pepas de Farruko. Nuestro llanero ya lo tenemos por aquí, lo teníamos desaparecido. Lo tenemos desaparecido, pero no, lo tenemos por aquí, lo tenemos por aquí. Llanero, buenos días. Hola, ¿qué pasa?
1: Buenos días, locos y locas.
0: ¿Cómo estás?
1: Buenos días, Oscar Pizarro, el dandy de la loca. Buenos días, pues nada, mira, hoy estoy en Córdoba.
0: ¿Estás en Córdoba, Oscar, hoy?
1: ¿Qué pasa, niño? Te voy a decir una fecha, bueno, os voy a decir una fecha.
0: Sí.
1: Y me vais diciendo.
0: Venga.
1: 31 de diciembre de 1987. Venga, a ver, déjame los comentarios.
0: Vale.
1: Ya os veo buscando en la Wikipedia.
0: Sí, ahora lo voy a buscar yo también.
1: Bueno, ojita. Venga, vamos a calentar día. Ponme la de...

Madre mía, si tiene años este tema de Tu piel morena de Viceversa. ¿Os acordáis de este tema, no? Uf, ha llovido también, ¿eh?

0: pedazo de viceversa, recordándolo aquí en el Morning de las Mañanas de Loca Urban. Nos lo pedía Miguel de California, ahí en Galicia. Pero bueno, cuando dice California, ¿eh? Buenos días, locos y locas. También buenos días, Óscar Pizarro, el Thor de la radio. ¿Cómo dice? El Thor de la radio. Hoy Gaby no nos manda audio. Con lo que molan tus audios, ¿eh? Oh, te quiero, love you, te quiero. Dedícale la canción del teléfono a la del father, a Merced, que la quiero muchísimo. Yo también, ¿eh? Y a todos los del equipo también. Hoy no mando audio porque no puedo. ¡Al lío! Y ya por el viernes. Bueno, yo te he intentado mirar, pero tú eres único. Eso es imposible. Es imposible evitarte, Gaby. Bueno, la del teléfono, la de Héctor el Father.
1: Falta.

0: canciones al 623 40 72 73. Hola.
1: Estoy ya una...
0: Uy, hola.
1: Costumbre, Oscar, buenos días.
0: ¿Qué tal?
1: Ponme un temazo hoy que es viernes.
0: Venga.
1: Toma My Love. De Bomba Estéreo en remix.
0: Venga,
1: venga,
0: sí.
1: Venga, guapo. Dale un saludo a mi gente.
0: Sí que es un temazo, sí. Sí que es un temazo, sí. Toma My Love de Bomba Estéreo.

0: Bomba Estéreo. Tenemos allá a nuestra Gema también. Hola, Gema.
1: Buenísimos días, Oscar. Feliz viernes a todos.
0: ¿Qué tal, desaparecida?
1: Vamos, que hoy es viernes y el cuerpo lo sabe.
0: Sé que estás desaparecida, pero no.
1: Bueno, estoy un poco desaparecida, pero es porque ando súper, súper liada. Y ahora que tenía un huequito, digo, voy a mandarles un WhatsApp.
0: Bueno, guay.
1: Así que, bueno, quiero dedicar la canción de Champán, que sé que en el grupo les gusta, que no me olvido de ellos, que los quiero mucho, pero que si no estoy apenas conectada es porque no tengo, vamos, que no me da la vida directamente. Pero bueno, que os escucho todas las mañanas y me acuerdo mucho de vosotros.
0: Gracias.
1: Y bueno, para mí, número uno, Oscar Pizarro, siempre, que es el que me alegra las mañanas.
0: Ahí en el gimnasio,
1: así que,
0: ¿no?
1: Pim, os deseo pam, un maravilloso pam, fin de semana y que lo paséis genial. Muchísimos besitos.
0: Gracias, Gema. Por lo menos me escuchas ahí en el gimnasio, mientras que vas haciendo ahí ejercicio. ¡Champán!

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Las 9:20, hora menos en Canarias. Ya tenemos a Pili de Cullera por aquí. Buenos días, Oscar. Feliz viernes, feliz fin de para todos. Pincha hoy la de Karol G, la de Tropicoqueta.

Coqueta Tour, ¿no? Lo sabéis, ¿no? Tremendo tour que está haciendo Karol G. También me dice muy buenos días, Oscar. Por fin es viernes y el calorcito del bueno de Añove Redentajo, Toledo. Hoy quería pedir la canción del baile del pescado y dedicársela principalmente a mi novia María y mandarle un besazo a Miguel de Washington, California, y a ti, Oscar, por hacernos pasar volando la semana por tu programa. Así lo digo, lo dicho. Y dice feliz viernes para todos los

Pues sí, ya te tocaba, ¿eh? Son las 9:23, hora menos en Canarias. Venga, pinchamos ese tema que me pides. El bellaqueo de Peso Pluma con Anita.

0: Hola.
1: Gonzalo, al debate. La persona se puede reemplazar al debate de los cuernos, la persona se puede reemplazar, pero yo no estoy de acuerdo con perdonar porque el tiempo es algo que no puede recuperar. Todo el tiempo invertido, toda la bien, todo lo que has invertido en esa persona, para que te engañen. Coño, dilo, ya está, oye, no te quiero.
0: Claro, dilo y ya está. Exacto, dilo y...

0: sinceros. Hola.
1: Buenos días, Pizarro. Buenos días a toda la gente.
0: ¿Cómo estás?
1: Llevo poco escuchando La Loca, pero me gusta mucho el rollo que tenéis, tío.
0: Ay, muchas gracias.
1: Gente de puta madre que se escucha por aquí.
0: Muchas gracias.
1: Me encanta la sección esta de los mensajes y las peticiones de canciones. Quería ver si me podías poner un tema que es mítico, tiene 25 años.
0: Venga, va, va.
1: Se llama Blackwater, un techno house guapísimo. Eso es sinfonía para los oídos. Mucha gente la habrá escuchado esa canción. Un saludo para todos y feliz viernes.
0: Venga, vamos a ver.
1: Oscar, como sé que no vas a poner el tema entero, porque creo que son 8 o 9 minutos, búscate tú la zonita buena. Busca la zonita buena. Donde rompe. Muchas gracias, un saludo.
0: Venga, vamos a ver. A ver cómo suena el Blackwater que me está pidiendo este oyente.

0: para de música electrónica, un gusto musical. Esta semana hemos ido de temazos así del recuerdo de los 90, y desde que puse Metal Hammer habéis ido picándolos, Bueno, pues más comunicaciones, Goyi, ya la tenemos por aquí, Goyi.
1: Buenos días, Óscar, ¿qué tal estás? Guapísimo, soy Goyi de Miguel Esteban. Me encantaría que me pusieras el temazo. La de Juan Maga, la de Farruko.
0: Sí.
1: La de que se la con todo el cariño a todo Miguel Esteban, a todos los oyentes, que es con Solo Corban, a toda la gente que cumpleaños, felicidades. Un beso para mis hijos, que son Lidia Guillermo, para mi marido Antonio, creo que un montón. ¿Qué les voy a contar que no sepamos? Óscar, que feliz viernes, un abrazo, un beso para el mejor locutor.
0: Gracias.
1: Bueno, cuídate, Óscar Pizarro.
0: Igualmente.
1: Besitos.

0: Hola. Hola. Uy, hola. Hola.
1: Buenos días, tocayo. Aquí los de siempre de Valladolid.
0: ¿Qué pasa, tocayo?
1: Oye, mira a ver si nos pones una del Don Omar y Tego Calderón, la de Bandolero, pero no la primera, sino la segunda. Vale. O si pones las dos, te la agradecemos. Vamos, que ya es viernes, cojones.
0: Cojones, lo has dicho ahí convencido, ¿eh? Ay, cómo te gustan los viernes. Bueno, nos gustan, nos gustan.
2: Yo.
0: Bandoleros de Don Omar con Tego Calderón. Ahí los pistoleros, ¿eh? Los pistoleros.

0: gallo por aquí, mira, mira cómo suena el gallo, mira.
1: ¿Cómo suena? Buenos días, suscriptor, aquí el Feli de Casamar. Venga, vamos a por el viernes con alegría.
0: Por ahí.
1: A ver si te puedes poner una salsita o así, lo que tú quieras, una salsita o una bachatita.
0: Venga.
1: Vale, y nos la dedicas aquí para todos los de Casamar.
0: Venga.
1: Bueno, un saludo a todos esos locos y locas. Que tengáis buen día. Vale.
0: Vamos allá.

0: verás que están por ahí metidos escondidos.
1: Aquí te escribo desde el suelo. Está F, tabique con tabique, que era una espurga perra. No tiene vila todo aquí. Escúchame, ponme la de chica latina, anda, de Juan Magán, anda, que me gusta mucho ese tema. Venga, vale. Hasta luego. Mi loco, mi loca, viernes.
0: Hasta luego.
1: Por cierto, Oscar, referente al debatito, yo ni de coña.
0: Vergoña.
1: A lo mejor para echar un ratillo, mira, la perdono, pero en el sentido para echar un ratillo. Solo hay que recordar que al amante se lo hacía con más ganas. Ay, señor.
0: Vale. Madre mía. O sea que al amante sí que se lo hacía con más ganas, ¿no? Venga, Juanca de Córdoba, que llega la feria de Córdoba.
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0: Nos vamos a la disco de menos cuarto. Volvemos en nada, como siempre, hasta ahora.
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sí, vamos para la feria, vamos para la feria. De parte de Pipo y Pablo Chocarlo Pegado, para Chocarlo Pegado, del Tito JC. Eso, venga.

0: días, hola.
1: Buenos días, Oscar. Dedicarle un saludo a todos mis amigos currantes, que estamos aquí desde las 7 de la mañana cortando sandocanes.
0: Pero veas qué paliza, ¿no?
1: Un saludo a la cuadrilla de Flamenquín Tostado y dedicarle la canción del barquito de Tito el Bambino. Y a mi amigo Juani, que allá nos metimos en su piscina y no veas la que liamos. Venga, vaya con la mañana.
0: Estaría bien fresquito.

0: Ibarroja, buenos días, Raquel. ¿Qué pasa, niña?
1: Muy buenos días.
0: ¿Cómo estás?
1: Descolocada total.
0: Ajá. ¿Por qué?
1: Buenas. Hola, ¿cómo estamos?
0: Bien, ¿y tú?
1: Señores, señoras, señoritas, señoritos.
0: La idea de la Chaser Vance.
1: Que todos los días es lo mismo. Que eres el mejor, Oscar.
0: No, hombre,
1: y
0: nada, no.
1: A ver si te puedes mujer, poner esta diga. Que dice: yo no tengo para darte ni un peso, pero sí puedo darte mil besos. La vida de rico, pero se pasa muy rico. ¿Vale? Nada, un besito. Arriba todos son locos, todos son locas. Y que eso, que por fin. Ya estamos ahí en el fin de semana. Y la semana que viene, por fin, se acaba el puñetero mes este. Como diría mi marido.
0: Sí.
1: Me cago en mayo con las putas flores. Bueno, venga. A tope y ánimo. Buen fin de a todo el mundo. Chao, un besito. I love you.
0: I love you.
1: Oscar.
0: ¿Qué?
1: Y
0: ¿qué?
1: Luego, si acaso te mandaré un audio, pero para el final del programa, podrías poner la de apagar la luz.
0: Apagar la luz.
1: De Oscar Pizarro. I love you. Infeliz. Ay, es que no sé ni decir la palabra para que veas. No me sale. Es algo que
0: infidelidad.
1: No me entra en la cabeza.
0: Infidelidad.
1: Va a ser que no. A mí me ponen los cuernos y. ¡Agua! Ya puede arder Troya. ¿Sabes? Tampoco me ha pasado. Creo yo, creo. Que no me ha pasado nunca, nunca se sabe, hay veces que pasan y no te enteras. Y yo no engañaría nunca. Antes de hacerlo, cogería, llamaría, quedaría y diría, que me voy, ¿vale?
0: Chao, bambino.
1: Así soy yo.
0: Chao, bambino.
1: Ay, qué susto. Bueno, nada, eso. Que no me sale esa palabra, es que no puedo con esa palabra.
0: Infidelidad.
1: Qué barbaridad, che. Es que es algo que es.
0: No puedes. Con ella, no puedes.
1: Cuernos no, gracias. Pero eso, chao, beso.
0: Venga, ahora
1: quiero,
0: sí.
1: I love you, Oscar. Luego te mando un privado.
0: Venga, vale, te pongo la de Vida de Rico que me has pedido de Camilo.
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0: Brother, yo no sé ni cómo yo llegué a casa anoche. Clase lo que era. Hoy me están tirando de nuevo para bajar para allá, pero yo creo que hoy sí que ha hecho pichadera, que no me esperen.
1: El humo.

si te vas de David Jiménez, tanto tienes, tanto vales. También me dice buenos días. Pínchate la de Estrella de Brian Myers. Muchas gracias y feliz viernes. Feliz viernes para ti también, hombre. Pues sí, vamos a pinchar esta canción de Brian Myers.

0: lo que se dice en este tema de Javi Medina con Mnac.
1: Que yo qué sé.
0: Yo sé que es viernes y estamos aquí en el morning de la mañana disfrutando de temazos como este, con vuestras peticiones. Buenos días, hola.
2: Mira, aquí con el tío Chilivita. A ver si le puedo mandar un saludo. Y nada, y dedicarnos una canción chula. Por ejemplo, la de El Maki y La Morena.
0: Venga, La Morena.
2: Vuelvo a ser niña, ¿vale? Y en fin, que nada, que pase muy buen fin de semana para todos y ya está. ¡Vamos, tío Chilivita!
0: ¡Chilivita!
2: El Chilivita de Moral de Calatrava.
0: Que lo sepáis, ¿eh?
2: Un abrazo.
0: Que lo sepáis, un abrazo a los dos. Que lo sepáis, el tío Chilivita.

0: tenemos el debate de ¿vosotros perdonaríais una infidelidad? Si es que sí, pues comunicanos. Si es que no, también me lo comunicáis en el WhatsApp de la radio, 623 40 72 73. Tenemos una comunicación. Hola.
1: Hola, buenos días desde Argentina. Yo sí perdonaría una infidelidad, pero
0: sí,
1: solo una, ¿sabes? O sea, porque no me gustaría que me lo volviesen a hacer. Le debería dar una oportunidad, nada más.
0: O sea, solo darías una oportunidad. Bueno, bueno, está bien. Si tú crees en esa persona, te has sido infiel, lo quieres y eres capaz de perdonarla, pues, o perdonarlo, pues me parece estupendo. Perfecto, muchas gracias por tu comentario. Gracias, besitos y que pases un feliz fin de semana. Y tenemos ya a Pane también, ¿vale?
2: Bueno, Guita, pues yo quiero que me pongas la canción, la de la sevillana de Omar Montes.
0: Venga,
2: que como hizo
0: Ortega
2: y Capo, vienen a la feria, que mejor
0: venga.
2: Empezar así. Bueno, Guita, pues como sabes, ya tú sabes que te comenté que me voy a parar hasta que acuá.
0: Sí.
2: Pues nada, puedo decir que tengo cita ya, que el día 2 de junio me operan.
0: ¡Bravo!
2: Madre mía, qué ganita.
0: ¡Bravo!
2: Ya estoy moviendo papeles y demás. Así que nada, contentísima. Y nada, así que la verdad no tengo queja. Y ya está, Guita. Bueno, esa canción se la quiero dedicar a todos los grupos, a todos los locos y locas de la quedada, que los quiero mogollón, que tengo muchas ganas de verlo a todos. A ver al llanerito, el llanero lo veremos con la Juani, lo veremos el sábado, a ver lo que dice de hoy cuando
0: mía,
2: la vea.
0: Los cajonazos.
2: Y bueno, pues nada, Osquita, que ya viernes, que tengas buen fin de. No sé si te voy a poder mandar más audio, intentaré mandarte de la salir de la despedida, pero es que ayer con la cosa de que tuve que ir a la clínica, que tú ya sabes que te comenté,
0: sí,
2: me dejé dos bloques sin asar y tengo que recuperarlo.
0: Bueno,
2: y voy súper mal de tiempo.
0: Tranquila.
2: Así que nada, Osquita, que se te quiere mogollón.
0: Venga.
2: Que buen fin de, si un tal caso no me despido. Y nada, ya veréis fotitos de Dea en la feria conmigo, con
0: Ya José, me mandaré
2: con
0: fotos, ya me mandaré
2: y nada,
0: fotos.
2: Es una pena que tú no estés aquí con nosotros, porque me encantaría que estuvieras con Dea, conmigo, con José, con todos.
0: Pues sí, es una lástima.
2: Pero bueno, ya está, otra vez irá.
0: Pues
2: así
0: sí,
2: que nada, un besito.
0: Venga,
2: para mis locos, mis locas. Y el más bonito y el más especial para ti.
0: Venga.
2: Se te quiere, guapo.
0: Vale, cariño, venga, gracias. Bueno, otra vez será. Venga, un trocito de la sevillana, ¿vale?

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2: ¡Venga, locos! ¡De Urban Morning! El despertador que más mola, ¿eh? Es el despertador que mola. Al menos el que tiene más flow. ¿Cómo se dice? El más flow, ¿no? El más flow.
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0: pusieran la nueva canción del barrio que se llama Peliculón. Muchas gracias. Y Óscar, hasta las 2. Y sobre todo, lo del debate. Yo no perdonaría una infidelidad nunca, porque quien lo hace una vez, lo hace dos, lo hace tres, va a veces. Ahí, pues sí, la verdad. Dice Óscar, hasta las 2. Lo dicho, gracias. Venga, va, pues te pincho la del barrio. Animamos este viernes con el barrio, que siempre dan motivación.
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0: nuevas comunicaciones. Hola.
1: Buenos días, Oscar, aquí de Valencia. Tírate hoy la de Chema Rivas. No, perdón, la de Malagueña, Chema Rivas.
0: Venga, claro que sí. Un
1: saludo a todos los locos locas. Buen fin de, que vaya bien.
0: Venga, buen fin de también. Chema Rivas. Que por cierto tiene nuevo single, Chema Rivas, ¿eh? Lo he presentado esta mañana a las 7.

0: el mes de junio estoy en Málaga yo, estoy en Málaga, ¿eh? Ahí vamos a liar un fiestón también en Málaga. Gordo, gordo, gordo. Para finales de junio estoy ahí en Málaga. Hola.
1: Para la diva otra vez. Nada, que quería que pusieras una canción bonita. Mira, sí, casualmente las campanas ahora.
0: Pim, pam.
1: Una canción bonita para la pegatina de la Tere. Decirle que como mañana es su comunión, que se lo va a pasar en grande.
0: Sí.
1: Que le van a regalar muchas cosas. Y que nada, que la diva lo quiere un montón. Y que cuando quiera le echo unas flexiones. Venga, un besazo. Vale.
0: Unas flexiones también. Venga, competición de flexiones. Venga, ponemos Prime.

0: Felicidades, felicidades, que te lo pases genial. María por aquí me dice: buenos días, ¿qué tal? Ya estamos terminando la semana. ¿Me puedes pinchar la de Narcos de Anuel? Un saludo para los Lizanas. Muchas gracias, tío. Muchas gracias, tía. Muchas gracias. Yeah. Venga, Narcos de Anuel AA.
1: Hasta la muerte, oíste, cabrón. Mira, ahí, bájame el volumen que me escucho distorsionado.

Creo que dijiste que no había ninguna versión urbana de Michael Jackson. Sí, lo dije. Al menos yo no la he escuchado. Dice, escucha esta canción a ver qué te parece y si te mola la pinchas. Un saludo desde Zamora, que estamos de concentración.

Y mira, la ha hecho un artista que conozco también, Luis BPM, MJ se llama. Pues nada, vamos a pincharla y suena bien, es de Michael Jackson, es una versión de Michael Jackson.

0: bien y que se sienta la presión.
1: Bueno, pues está genial, está genial. Me ha pillado ahí de imprevisto, que estaba. Estaba distraído ahí. Te me ha pillado ahí Michael Jackson, Michael Jackson. No, Michael Jackson, no, Luis BPM MJ, MJ se llama. Bueno, más comunicaciones, hola.
2: Ponme la canción, que te he mandado el enlace y un audio dedicado para ti. Bueno. Y la has leído, pero ahora me la has puesto. Ni el audio, ni la canción.
1: ¿Pero qué enlace?
2: Venga, ¿no? Que si no, no hay cervecita en la piscinita. Venga, máquina.
1: Ah, vale, vale, vale, el enlace de arriba, el enlace de arriba. Claro, pero si no lo he visto, no lo he visto. Verá, dame un segundo y te la busco, te la busco.

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Y rápido, esto va rápido, ¿eh? Ahora son las 10:32. Pues ahí teníamos la versión de Michael Jackson. Pero ahora tenemos El dinero no abraza, que es la canción que me pide. Bueno, seguimos. Que yo me había despistado, estaba mirando aquí unos temas. Entonces estábamos escuchando la canción de Michael Jackson y me había pillado el toro. Cosas del directo. ¿Cómo se pedico?

buenos días desde Francia, Oscar. ¿Qué tal? ¿Cómo estás? Aquí estamos recogiendo las fresitas. ¡Ay, qué buenas! Tú ya estarás hasta el moño por eso, ¿no? Hasta el cogote ya. Tú sabes, un día más, un día menos. Quiero mandarte un beso. Quiero mandarle un beso, perdona, a una persona muy importante para mí, a mi Germán, y que le pongas nuestra canción, nuestro final de Casual Kids, que me trae muchos recuerdos. Vamos con alegría, que estamos a viernes, mil locos. Y que viva Jaén, venga, que viva Jaén, claro que sí. Muchísima gente de Jaén que también nos escucháis.

Es que soy la hostia, ¿eh? Le dice, soy Fede Valencia, quería dedicar la canción de Rubén a mi lado para mi mujer Ana, que la quiero con locura. La mejor florista de Palencia. Se van a reír. Dice, saludos a todos los locos y las locas. Y qué envidia más sana con la gente de la quedada. Un abrazo, Oscar. Hay un saludo a mi amigo Dani también. Que se me enfada, hombre. Si no le invitas a una caña, ¿qué pasa?

0: más comunicaciones. Hola. Hola.
1: Oscar Pizarro, ¿qué pasa, tío? ¿Cómo va?
0: ¿Cómo vas tú?
1: Mira, pues aquí vamos camino de Játiva. Ahí, el viernes, bueno, vamos a darle bomba, como si no hubiera otra.
0: Bomba.
1: A ver si me pones una canción de viernes, pero una fuerte. La de Fanática de Nicky Jam, en la Remix.
0: Venga.
1: Y vamos a darle bomba el viernes, va. Fuerte, fuerte. Y sobre el debate, si perdonaría o no, pues según qué tipo de tanto ya cometido. Si son cuatro besitos, pues bueno, pero si ya pasa mayores.
0: Pues ya.
1: Y ahora voy a hacer yo otra cosa, ¿vale? Te voy a decir otra cosa.
0: Hombre, si te lo perdona ella, pues también.
1: ¿Cuántos oyentes tienen amantes? ¿Vale? Que se mojen y que lo digan.
0: Venga.
1: O si les gusta tener amantes. Yo, por ejemplo, a mí me gusta tener amantes.
0: Ah, muy bien.
1: Yo soy partidario de compartir el amor.
0: Te han mojado ahí, te han mojado. Toma ya.

0: Venga, hasta ahora, chicos.
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30 casados, toma ya. Felicidades. Y una y toda una vida juntos. Es mi persona favorita. Y me dice, te quiero, Alfredo. Y dice, ahora vamos en el coche. Dice, y tenemos la radio puesta, gracias.

0: ¿Te podrías pinchar una canción de Samuel Jackson? Aparte, es disco recomendado aquí. Se llama Amor con Engaño. Venga, pues te la pincho. Y suena así.
1: Hola, hola, para toda esa gente bonita del mundo. Te habla tú, Samuel Johnson. 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Bendiciones.

0: tienes el tema de Dolores de Castizo. Bueno, más comunicaciones. Hola, Isa. Hola. A ver, tenemos aquí.
1: Te veo bien. Parece que te olvidaste.
0: A ver, un momento.
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0: La tenemos por aquí. Isa.
2: Oscar, buenos días, Isa de Barcelona.
0: ¿Qué tal?
2: ¿Me podrías poner Ya no te busco más de Karol G?
0: Venga.
2: Gracias, un besito.
0: Gracias, un besito a ti y para ti también. Vaya temazo también de Karol G, Ya no te busco más.

0: 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Claro, sí.
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0: que también está genial. Pues sí, está genial y es una bachata increíble.
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los días, pero últimamente por el curro no he podido escribirte para pedirte alguna canción, decirte que eres increíble, que de verdad que no puedo imaginar mi mañana sin la buena vibra que desprendes. Gracias, Sandra, de corazón, por decirme estas cositas tan bonitas. Me dice, no cambies nunca. Dice, pero pínchate la canción que te dé la real gana. Y se la dedico a todos los locos y las locas. Un besazo, Oscar, y hasta las dos. Gracias, Sandra, de corazón. Se te quiere.

0: pues muchas gracias por estos piropazos que me echáis, de verdad. Tengo que salir de lado del estudio, Sí, se ríe.
1: Mi amor.
0: Mi amor, Maluma Baby, Sandra Baby, gracias. Venga, te pongo Solita de Belén Jurado con Henry. Esta también anima la mañana del viernes.

Bueno, entramos en la hora sprint, pero tenemos que correr como la... Madre mía, si tenemos que correr. Ya tenemos a Elga de Mallorca por aquí también. Me dice: buenas, buen día, Oscar. Oscar A. Pizarro me dice:

0: todas las mujeres allá que vengan para acá y los tigres de aquí cojan para allá. Hablamos ahorita.
1: Qué nervios.
2: Pero bueno, ¿hasta cuándo rock?
3: Tenemos por aquí a Dani de HL. A ver, Dani, ¿qué pasa?
4: Muy buenos días, Oscar. Aquí Dani de HL, Córdoba.
3: ¿Cómo estás?
4: Quisiera pedirte, como siempre, la canción de Roberto Ferrari, Pégate Más.
3: Pégate Más.
4: Desearos a todos un feliz viernes, que por aquí estamos en feria y deseandito que acabe el día.
3: Venga.
4: Así que un abrazo para todos, familia, y feliz viernes.
3: Venga, pues muchas gracias, de verdad, Dani. Te deseo un feliz fin de semana. Pégate Más de Roberto Ferrari.

0: comunicaciones en esta mañana. ¡Vamos!
1: Oscar, buenos días, loco. Vamos de feria de Córdoba. Vamos a ver la luz. ¡Paga la luz!
0: ¡Paga la luz!
1: Un temazo, se lo dedica a mi hermano Pablo. Venga, bro, estamos aquí, lo que es lo que es. Oscar, eres un máquina. Ponme a apaga la luz, anda. Un abrazo, tío.
0: Vámonos
1: para feria.
0: Gracias, gracias. Venga, apaga la luz. Pues apagamos la luz. ¿Y qué pasa cuando apaga la luz? ¿Qué pasa cuando apaga la luz? Porque se lía una que no veas.

0: bailamos pegado. Apaga la luz.
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2: Bueno, también me dice...

0: Pitbull. ¡Hola!
1: Vamos, tocayo.
0: ¿Qué vas a...?
1: Ponme una de Morodo, de Little Pepe.
0: Venga.
1: Que ya es viernes y eso.
0: Pues sí.
1: Y dale un saludo al compañero Alvarito, ¿vale?
0: Venga.
1: Venga. Y para los locos y las locas.
0: Venga. Locos, locas, Alvarito.

0: prisa, así que tenemos que darnos caña. Jesús, ¿qué dices, niño? A ver, Jesús.
1: Bueno, bueno, Osquita. ¿Qué decirte? Que se te quiere, canalla. Y ya has visto, ¿no? ¿Dónde ando?
0: Madre mía.
1: Venga, Oscar, ¿dónde está mi tío? Te quiero un montón, te aprecio un montón y que nos escuchamos mañana.
0: Tú ya sabes que yo también te quiero.
1: En el top 10. Te escucho mañana.
0: Brutal.
1: Y ponme algo de métrica, al favor, hombre. Ponme algo de métrica, que le demos algo calentito a la mañana.
0: Vamos a ir calentando, calentando la mañana con métrica. Toto de loca se llama. Uf, madre mía, cómo vas a subir esto.

0: más sobre el debate de esta mañana. Hola.
1: Buenos días, Oscar. Soy Inma de Córdoba.
0: ¿Qué pasa, Inma?
1: Pues yo...
0: ¿Cómo estás?
1: No volvería a perdonar nunca, ni he vuelto a perdonar nunca una infidelidad. Lo perdoné una vez, me salió fatal la cosa, porque sí, me la volví a poner 20.000 pares de veces. Y además sufrí muchísimo. Y sí, esa sensación de estar pendiente de la persona y de qué está haciendo, si me está engañando, esos celos, yo no soy así. Y aquello yo lo recuerdo fatal.
0: Sí.
1: Fatal, esa sensación es malísima.
0: Es horrible.
1: Me da mucha pena las personas que sean celosas, de verdad. Porque es un agobio y es una ansiedad que no vaya.
0: Sí, sí,
1: y
0: sí.
1: El
0: sí.
1: último novio que tuve, que ya era, vivía con él, era como mi marido.
0: Sí.
1: Cuando me lo puso, no hubo opción. O
0: sea, pam,
1: que
0: portazo,
1: no hay opción.
0: Portazo en los morros.
1: Que hasta luego, Mari Carmen. Que no, que no. Que es un bescanel de que la perra ha visto algo.
0: No, claro.
1: Así sí, es que sí, nada, ese es mi consejo. No amargaros la vida.
0: Está claro.
1: Que la vida es muy bonita para amargarosla. Y vámonos para la feria, cariño mío, que empieza hoy.
0: Venga, venga, vamos
1: para la feria. Ponte la canción que a ti te dé la gana.
0: Venga, te voy a poner la de Galván Real, que sé que te gusta este tipo de canciones, y te voy a poner la última, que se llama Volveré. ¿Cómo?

0: también me dice José por aquí. Buenos días, Pizarro, campeón. Feliz viernes a todos. ¿Podrías pincharte la canción de Arcángel, Luar, Hades y Kedo Caponi? Por cierto, de acuerdo, estoy Pizarro. Pizarro hasta las 2, me dice. Porque después, cuando te vas, dice que me aburro.
1: Crecer en un entorno donde pronunciar una palabra puede significar la...
0: Gracias, gracias. Bueno, luego, hoy está Cristian Escudero. De aquí un ratito está mi compañero Cristian Escudero por aquí, ¿eh? Dice, ponte la canción, please, please, no te olvides de mí. Pizarro, dale un saludo a toda esa gente de Sabaza, agrícola de Tenerife.
2: Cancelación de sonido exterior para el
0: bolso. Saludados a todos.
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0: No me he olvidado, no me he olvidado. Pero de milagro, ¿no? La camisa igual.

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1: Mira, wow, cacho, brother, para el abuso. Vámonos ya.
2: Esto es perreo.
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2: Trap que del duro y chulo, tanto dinero, está guapa, bulto, está guapa, está guapa.
0: Prendió en PR, este dando nota como Gomi. Le voy a meter.
2: Hola, Rosa. Hola, por aquí, Rosa, por allá. ¿Está por aquí o no? ¿Sí o no? Rosa,
3: buenos días, Osquita. Buenos días, loco y loco.
2: ¿Qué pasa? ¿Desaparecía?
3: Hoy me he dejado el móvil atrás y hasta que he podido ir a por él, he estado, vamos, desconectada por completo. ¡Qué barbaridad! Que hoy en día no se puede estar sin móvil. Todo lo que vamos ahí, la radio, todo. Yo escucho todo el día la radio por la aplicación,
2: sí,
3: por el móvil.
2: ¿Qué?
3: Bueno, Osquita, no me enrollo. Vale. Quiero pedirte un tema de los tuyos, el que no hayas puesto, porque me imagino que ya has puesto alguno. Y si
2: los he puesto todos, menos...
3: Puede ser... fue el último que has sacado, ¿vale? Si no lo hubieses puesto, se lo dedico a la Vane, a José Manuel, a Llanero, a la Goyi, bueno, a todos los oyentes y por supuesto a ti y a mí misma. Un besito para todos, un besito para la Vane.
2: Venga.
3: Ah, tengo que decir.
2: Ay.
3: Vane, pero qué guapísima que estáis los dos, qué guapos que estáis los dos en la foto que te he visto. Guapa, un besito.
2: Guapa, guapa.

0: que cumple años hoy. Felicidades a tu amiga, claro que sí. Se la podías dedicar la canción de Felina. Claro que sí, Felina. ¡Miau, miau! No, me llamo Mari, te escucho desde Adamuz. Pues venga, para toda esa gente de Adamuz, que nos escucháis también, que sois muchísimos ahí en Adamuz, ¿eh? Venga, viva la loca por toda España, claro que sí. Venga, besitos para ti, Mari, y para tu amiga. Pues escuchamos el tema de Felina, que está genial, ¿eh?
1: ¡Hey! A la Reconquista. Dios los bendiga, Felina.

0: esta canción es un temazo de old school, de Aitor y Tito. Bueno, Isa, después de la canción que le he puesto, me enviaba este audio.
1: Muchas gracias, por fin me lees. Es imposible contigo, de verdad. Es
0: ¿Por
1: que
0: qué?
1: Ya
0: ¿qué te pasa?
1: Hay tanta gente que mandarte mensajes.
0: Es que es algo terrible ya. O sea, no terrible, sino estupendo. Pero
1: bueno, esa canción va dedicada para ti, porque entonces a lo mejor ya será mejor. No te voy a buscar, no te voy a mandar audio.
0: No, hombre, no, que sí.
1: Me estoy dando por vencida.
0: No.
1: Un besito y buen fin de semana para
0: no,
1: todos.
0: Mujer, no me abandones, tampoco es eso. Mira, te voy a dedicar esta canción que ayer me encantó y la pediste. Te la voy a dedicar para ti, para que veas que no soy tan malo. Lo que pasa es que estos se supera, lo de los WhatsApps se supera. Voy una hora y pico tarde y es tremendo, tremendo. Oye, mujer de Remix, te la voy a dedicar a ti con todo mi cariño, ¿vale? Para que no me abandones.

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0: Bueno, ya tenemos a Sina, el pescadero, por aquí, madre mía.
1: Buenísimos días, loco, buenísimos días, locas. ¿Qué tal os quitas, mi Dios? Soy Sina, Sina Charcutero. Ah, no, el pescadero, que como tengo la cabeza así, pues ya sabes cómo vamos. Es verdad que madre se mía. Me ha metido una espina en el cerebro. Que escucha una cosita, que hoy te quiero pedir una canción, pero no te la voy a pedir yo. Te la va a pedir mi compañero Robert. Robert, ¿qué canción quieres?
2: Ver, quiero la de Anuel, sí. Naturaleza.
1: Naturaleza, de Anuel. Y ya sabéis, un saludo. Hoy voy a mandar un saludito igual para la empresa de Isla Mar, que es la mejor empresa de pescados que hay en España. Señores, un saludo muy sincero de vuestro amigo el pescadero. Os quitan hasta las dos. Y Mari, tu subnormal te ama. Aunque el subnormal no se acuerde de muchas cosas.
0: Tenga la espinita ahí clavada.
1: Hoy tengo cita con el médico. Ya os contaré luego por el grupito a ver qué me han dicho. Porque estoy preocupado. Porque ayer pasaron cosas que no recuerdo. Así que nada, ay, un mía, saludo muy sincero. Hasta luego. Un abrazo, señores.
0: Un abrazo.
1: Y por cierto, quiero mandar un saludito a Jesús de Tierras Inglesas. Jesús, que se te quiere un huevo. Me cago en la madre que me parió, Mariete. Otra vez que estás en el grupo, otra vez hablando ahí en el grupo. Estabas desaparecido, sí, como se te echaba de menos, mi niño. Y para Llanero, para la jefa, para la Vane, para su enfermerito, para todo el mundo.
0: Venga, pues nada, Sina, gracias, gracias, Sina.
3: Real hasta la muerte, baby.
0: Se te quiere, se te quiere, Sina. Venga, a ver si las pilitas se te la quitan ya. Como dijiste tú ayer, te ponen un Windows nuevo.

0: Bueno, 10 minutos y nos vamos. Ay, ay, ay, nos vamos. Madre mía. Y con todas las comunicaciones y peticiones que tengo yo por aquí, vamos ahí a ver.
1: Oscar, buenos días. Hola. Para dedicarle a mi marido la del sultán de Amenasi.
0: Venga.
1: Bueno, un saludo a Tom. Que lo quiero mucho a mi marido. Que es un currante de primera.
0: Venga, gracias, gracias ahí, para ese currante de primera.

0: Dedicar una canción al pesadilla de mi hermano Adrián Medie. Dice que están que está muy guapo y que tengo ganas de verlo. Saludos desde Alemania, ole. ¿Y qué haces en Alemania? Que estás ahí currando. ¿Qué? Dice, pínchate una de las nuevas de las de Quevedo. Venga, pues te pincho una de las nuevas de Quevedo.
1: Mami, solo beso el vaso y si se va.
0: Dice, porfa, para que la alegres el día. Venga, pues nada.

0: ya tenemos a la Habana con la despedida, imagino.
1: Pues como dice la Habana en la portada, el Osquita se va pirando y la Habana, pues nada, sigue currando.
0: Sigas currando,
1: bueno,
0: ya.
1: Bueno, Osquita, me ha dado tiempo a despedirme. Tú sabes que yo te soy fiel hasta la muerte.
0: Hasta la muerte.
1: Y bueno, respecto al debate, pues yo sinceramente no perdono una infidelidad en la vida. Vamos, hombre, ya sea, vamos, una infidelidad, una atracción, o sea, una, hay como que no me sale, traición, ¿vale? Que te
0: traición,
1: hace tu pareja.
0: Una traición,
1: y
0: sí,
1: una persona que te es infiel es porque no te quiere y no te ha querido nunca. Así que eso yo no lo perdono jamás. Vamos, no. Y bueno, Osquita, te voy a pedir la canción, la de Coco, que me encanta. Y nada, vamos a darle caña a la radio porque hoy es la Feria de Córdoba y que mejor que acabar con la canción de Coco. Bueno, pues nada. Desearle un fin de semana a mi grupo de La Quedada, que los quiero mucho, me pegaré un baile por ellos. Y nada, Osquita, a ti buen fin de. Y igualmente, como siempre digo, por favor, si bebéis, nos cojáis el cuchi, que eso, quiero escuchar el lunes a los locos y a la loca.
0: El lunes
1: y nada, un besito para Goli, para Rosa, que hoy la escucha poquito. Y bueno, para todo el grupo, ¿vale? Y para todos los oyentes que nos escuchan. Así que nada, Osquita, la van y la portada se despide. Y nada, que se te quiere mucho.

0: escuchando los de Córdoba. A ver, Llanero, ¿qué me dices? Llanero, a ver.
1: A ver, un 31 de diciembre de 1987, en una especial de Nochevieja. Venga, déjame en comentarios. Hoy te toca.
0: A ver, la adivinanza era, no lo has dicho, Llanero, no has dicho el final de la adivinanza y son 57. Lo tengo que decir yo que de verdad, Bueno, también me dice por aquí, a ver. Hay mensajes que sigo sin recibir, no sé qué pasa con el con

0: Loco y loca, buenos días, Oscar Pizarro. ¿Cómo va la vida, compañero?
1: ¡Hombre!
0: Que está un poco ausente porque estamos aquí liados con las motosierras, con la tala.
1: Los talas en Portugal.
0: Puedo escuchar poco música porque no escucho nada con el motosierra.
1: Madre
0: un
1: mía.
0: Un saludo para todos y ponte el tema de Así Soy.
1: Madre
0: venga,
1: mía.
0: Venga, vamos y dale caña el viernes.
1: Madre mía, ¿dónde te habías metido tú? ¿Eh? ¿Dónde te habías metido, membrillo? ¿Eh? Madre mía, madre mía. ¿Cuánto tiempo? Bueno, espero que estés bien. Sí, si me han mandado un audio, que estás bien. Me alegro de que sigas ahí en lo tuyo y que escuches La Loca, por lo menos. De verdad, un saludo.
2: Hola, hola de nuevo. El juez con el caminando por la vía de Melendi, si puede, y si no, el milagro de Karol G.

0: A ver, tenemos a Deax también. Deax, niña, ¿qué pasa?
1: Bueno, jefe, voy a mandarte otro audio, que ahora ya sí que un poquito ya saldré de casa, que estoy acabando unas cosas de trabajo y así ya me lo dejo para irme tranquilamente. Y nada, y ahora ya sí que voy a empezar a recoger mis cosas, ya ducharme y eso, y ya me voy para allí. Y nada. Y ahora, pues cuando esté en el coche, os mandaré otros audios y así hasta que acabe el programa y voy pidiendo canciones. Y nada, ya.
0: A ver, espérate un momento, que voy a la adivinanza del llanero, espera, a ver qué es.
2: Bueno, Quita, hoy te voy a pasar una poquita información sobre Noé. Hoy lo tenemos aquí en Reina Sofía, viene para su quimio. Y nada, pues de aquí le mando mucho ánimo a Noé y a todos estos niños que están luchando por alguna causa, ¿vale? De que tengan alguna enfermedad o algo. Pues le mando mucho ánimo, mucho saludo aquí de Pedro el Llanero.
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0: Mañana tendremos de vuelta a Oscar Pizarro en el Brutal, aquí en Loca Urban, ¿eh?
1: Si tú quieres.
0: Hasta mañana, Oscar. Pues son las 12 y 3 minutos del mediodía. Es viernes, es 22 de mayo. Yo me llamo Cristian Escudero y voy a estar contigo, prometido, aquí en Loca Urban hasta las 3 de la tarde. Como siempre, un placer, bienvenidos.
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0: Y me encuentras en Instagram como @CristianZGZ con H después de la C, @CristianZGZ. ¡Vamos!

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1: Tiene algo esta canción, Chuos de Josef junto a Quevedo. Algo que engancha, algo que te fascina, algo que hace que te muevas, aunque no quieras. Chuos de Josef junto a Quevedo, sonando aquí en Loca Urban. Otro de los artistas más solicitados es JC Reyes, nos lo pedís mucho y aquí lo tenéis en esta ocasión junto a Slater.

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0: fíjate si hace honor al título de esta canción llamada Crossover. Que el crossover es prácticamente perfecto. Es una especie de mezcla de maridaje entre tango, música urbana, algo de pop. Tiene tantos matices esta canción que me pierdo entre los sonidos. Es una obra maestra de Big One. Llame Santi y Liz Killa. Ardor. Si te quedas conmigo, esto es lo que tengo para ti. Esto llamado WOA de Rasan, John Mico y Omar Kurz junto a Garen. Esta unión entre Sech, Mora, Saiko, Café Malibu. ¿Qué me dices de esto? De Yandel junto a Xavi, Me voy a la chingada. Yo no, es que así se llama la canción, ¿eh? No me malinterpretes.
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0: Y esto que ya tengo sonando para ti se llama WOA. Rasan, John Mico, Marcus, Clarín.

0: este café. Invito yo, es el café Malibu de Seth Mora y Psycho. Son los viernes de Loca Urban, un viernes llamado 22 de mayo. Se nos va acabando el mes de mayo, eso significa que con junio a la vuelta de la esquina tenemos el verano prácticamente aquí. Qué ganitas tenemos ya de playita, de piscina, de vacaciones. Ese olor a bronceador. Lo sientes también. Una cita que tendremos casi casi obligada para este verano será el 18 de julio en el Starlight de Marbella. Tendremos el Yandel Sinfónico, el espectáculo de Yandel, en una noche única en la que reinterpretará su trayectoria desde una dimensión artística totalmente inédita. Como te digo, será el sábado 18 de julio en el Starlight de Marbella. Una cita irrepetible bajo las estrellas de Marbella. Va a molar, ¿eh? Yandel, junto a Xavi, en Me Voy a la Chingada. ¡Hala, hala!
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1: Bueno, pues eso, seguimos en directo desde Loca Urban con temazos como este de La Pantera, Toti.

0: dice que es la música del futuro, pero esto ya es un clásico de Loca Urban. Fuego con una vaina loca.
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0: Tenemos más clasicazos como este de Machandani, La Botella.

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2: Kevin Roldán.

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más nuevo, lo más reciente de Clarent. Se llama Dime Baby, sonando aquí para ti en Loca Urban. La voz que te acompaña hasta las 3 de la tarde es la mía. Yo soy Cristian Escudero y me quedo contigo aquí a través de Loca Urban con temazos como este, Brother. Anuel AA, por cierto. Nos ponemos cara a través de Instagram, @CristianZGZ con H después de la C.

bonita que es nuestra Ana Mena. Comenzó haciendo carrera en Italia, antes que aquí, que en España. Lo petó allí en el país transalpino. Luego llegó aquí, Ana Mena. Cuando la noche arriba aquí en Loca Urban es viernes, vamos a disfrutar de este arranque de fin de semana con este clásico de Ángel y Gris. Ven.

Báilalo. Seguimos en este mediodía de Loca Urban, con ese flow, con ese carácter callejero de Fernando Costa, en este exitazo que a mí me encanta y se llama

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Gracias por elegirnos. Para nosotros es un placer servirte temazos como este en bandeja de plata. Plan B con Fanática de lo Sensual. También tenemos temas más recientes como lo último de Seth, se llama Tus Amigas, suena así.

0: ¿Qué le ha pasado a Marc Seguí? ¿Qué le han hecho? ¿Qué le han hecho? Que se nos ha puesto más blando que la mierda de pavo. Oh, qué tierno, Marc. Qué tierno. No te imagino lejos. Así se llama esta canción. Y con esta canción, pues podemos encontrar opiniones, precisamente opiniones encontradas. Gente a la que le guste, gente a la que no, ¿no? Pues como todas las canciones, para gusto los colores. Cambiamos de ritmo, de tercio, de disco, desde álbum Gravitas. Llega este, es así, Elio Tofana, Cruz Cafuné, Israel B. Hey.
1: Jingling.

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0: palabra de Bad Bunny.
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0: El mayor exponente actual de la música urbana con Debí tirar más fotos, un álbum que le ha valido hacer historia en la música. A ver qué te parece lo nuevo de Becky G. Esto se llama EPA.

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1: ¿Cómo me gusta esto de Kid Voodoo junto a Rens B? En el suelo.

vemos a muchos artistas urbanos poniéndose melosos, ¿eh? Aquí, por ejemplo, otro ejemplo más, Kid Voodoo junto a Rensby, En el suelo, así se llama esta canción. 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Mándanos el tuyo a nuestro WhatsApp 621 12 95 19 621

hazme caso, ¿eh? Este verano te vamos a sorprender. Mira cómo suena lo nuevo de Castizo. Se llama Dolores.

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3: Vaya reón de pelotazos tengo preparados para ti. Este es Susi de Dani Romero, Lenny Rodríguez y Edu Ruiz. ¿Qué me dices de esto de Daddy Yankee? ¡Rumba todo! Te pondremos en las nubes con Natos y Guaor y estos sudores fríos. ¿Qué me dices? Te quedas conmigo, ¿no? Aquí en Loca.

0: te digo que esto es un temazo, tampoco te descubro la rueda, Natos y Gwaor, tendencia absoluta en cuanto a la música urbana, callejera, contemporánea, con este Sudores Fríos. Continuamos en Loca Urban.
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poco he descubierto una canción nueva y la tengo en bucle, que se llama Fuego y es la creación más reciente de Bizarrap junto a Yeat y Peso Pluma. A ver qué te parece. Ya me contarás a ver qué es lo que opinas tú de este Fuego. A mí me encanta.

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1: Era un arriesgo de que me llames pesado. Y no es que yo quiera ser influencer, pero sí te invito que, por favor, nos sigamos a través de las redes sociales. Y así ya de paso, pues me puedes hacer llegar tu feedback de lo que te parecen las canciones nuevas que vas escuchando aquí a través de Loca Urban. Y me vayas contando, pues, qué te parecen a través de un mensajito directo. Lo dicho, sígueme como @CristianZGZ con H después de la C. @CristianZGZ y me cuentas qué te parecen canciones como lo que acabas de escuchar de Eladio Carrión de Chamaquito o esto de J. Bezia, Ghetto Boy.

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3: Estoy enganchadísimo a este regalito de Piso 21 junto a Juan Duque. Sonidos que nos evocan y nos llevan de vuelta al verano.

Hace tiempo que no escuchaba nada de Doctor Bellido, sin embargo, fue el autor de las canciones de muchos de mis veranos, Tengo material nuevo de Doctor Bellido, y seguro que tú estás igual de agradecido que yo que de tener material nuevo de este Bellido, de Doctor Bellido. Esto se llama Viva mi pueblo. ¡Me siento!

0: esta canción podría apuntar perfectamente. ¡Viva mi cuando viva la emoción! A ser uno de los éxitos de este verano. Hay que empezar a perfilarlos, ¿eh? Ya se tiene que empezar a dibujar el mapa de canciones de este verano. Y si de mí dependiese, esta tiene que estar en la putísima diana de ese jodido mapa. Hazme caso tú. Se ha coronado Doctor Bellido con Viva mi pueblo. Es un temón. Este también lo es. Paulo Londra.
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0: Adán y Eva.

llevo todo el programa diciéndote que nuestros artistas urbanos se están poniendo tiernos, se están poniendo melosos. Abraham Mateo no es una excepción. ¿En qué tal te va sin mí? Elude al recuerdo, al romanticismo, a la nostalgia. Y como aquí en Loca tenemos un poquito de todo, también te traemos un poquito de lo más nuevo de Daddy Yankee.

estas alturas ya se nota el peso de la semana, que me lo digan a mí. A ver, del 1 al 10, ¿cuánto crees que se me va la pinza cuando te he dicho que esta canción de Daddy Yankee es nueva? Eso nada, esta canción tiene 11 años ya. Es que se me va la olla, tío, se me va la olla, es viernes.

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pues con esto que viene ahora me voy a ir despidiendo. Lo haré con esta canción del Jota llamada Madrid. Vuelvo en 7 días aquí a Loca Urban. Ha sido un placer. Mi nombre es Cristian Escudero. Feliz fin de semana. Amor para todos. Si fuera

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